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0: Mais donc, père.
3: Eh, moi, j'ai mis un peu de dos, du picola, et si c'est dans le même pot.
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0: Alors, toi, c'est quoi? Alors, toi, c'est quoi? Mais alors, toi, c'est
3: quoi? Non,
0: ça va.
3: Mais, mes légumes.
0: Mio, fille.
3: Oui, mais, alors. Oui, mais, Ziwa. Vous devez aller, ça me yève, le casse, maman.
0: Ah, non, qui quoi?
3: Non, qui quoi? Mais, Ziwa.
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3: 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Donc, c'est Vivia. Nous avons fait un peu de délai. Nous avons fait un fouillé, mais c'est portable. Quand on a cliqué, on a vidé le portable. Le portable est aussi à la Z. Nous avons dit que le portable est aussi à la Z. Nous avons dit que le portable est aussi à la Z. On a vidé le portable aussi à la Z. Mi lo ko joko nu le hun le ma yin ni to kete gbo fe cha ne na.
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3: Bon, quoi qu'il y ait, de beaucoup de choses, vous devez dire, écoutez-moi, on parle. Nous sommes dans ce moment, tu vois.
1: Ah bon, hé.
3: Super, mais quand tu vas réparer, dis donc, boulot avec moi.
1: Bon, Bob, assez tôt, tu vas y aller.
3: Bon, mais assez le coton, on a donc, on a piqué crise, vous y allez.
1: Eh, attends, c'est nous, on a eu, on a eu, on a eu, on a eu, on a eu, on a eu, on a
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